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0: Clásicos de viernes en Aspen 102.3 a las 21:18 minutos con George Michael, Freedom 90.
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2: 9:30 de la noche en todo el país, 14 grados 3 décimas la temperatura en la ciudad. A esta hora el cielo está nublado con algunas lloviznas intermitentes en distintas zonas. Se espera para esta noche probabilidad de algunas tormentas aisladas. Mañana sábado el fin de semana va a comenzar también con probabilidad de chaparrones durante todo el día, mejorando hacia la noche, mínima de 10 grados, máxima de 12. Y el domingo buen tiempo, pero va a bajar la temperatura. Se espera un domingo fresco con mínima de 6 grados y máxima de 13.

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0: Final para esta hora de Clásicos de Viernes en Aspen 102.3 a las 22, un minuto en toda la Argentina con Genesis, Land of Confusion.
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0: Estamos comenzando juntos una nueva hora de Clásicos de Viernes, donde vamos a escuchar a UB40, Michael Jackson, U2, Madonna y muchos clásicos más. Comenzamos la hora con Olivia Newton-John en Aspen 102.3, Physical.

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1: 14 grados, 3 décimas la temperatura en la ciudad. El cielo está nublado en esta noche. El pronóstico anticipa más probabilidad de algunas tormentas aisladas para lo que resta de este viernes. También para mañana sábado se espera una madrugada, mañana y tarde con probabilidad de lluvias. Estaría mejorando el tiempo mañana por la noche con mínima de 10 grados, máxima de 12. El domingo, buenas condiciones, pero frío. Se espera una mínima de 6 grados y una máxima de 13.

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0: Final para esta hora de clásicos de viernes en Aspen 102.3 con Maroon 5, Makes Me Wonder.
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0: Y llegó el momento más esperado de la semana porque estamos a minutos de comenzar otro fin de semana y lo hacemos como siempre, disfrutando los mejores clásicos en versiones remixadas en Aspen Mix. Victoria Bella está en los controles, yo soy Pablo Rojas. En esta primera media hora vamos a disfrutar versiones remixadas de Seal, Amy Winehouse, Tina Turner y mucho, mucho más. ¿Estás listo para terminar la semana de la mejor manera con grandes clásicos? En muy buenas versiones. Subí el volumen de la radio porque empieza el Aspen Mix con Bob Marley and the Wailers. Is This Love?

Estamos disfrutando Aspen Mix a las 23:31 minutos, terminando la semana y comenzando ya en minutos un nuevo fin de semana en este viernes 11 de septiembre con esta versión remix de Robin Gibb, Like a Fool. Cuando hay 13 grados 6 décimas de temperatura en la ciudad, el cielo está parcialmente nublado en esta noche. El pronóstico anticipa probabilidad de tormentas para la madrugada del sábado. Durante toda la jornada de mañana se esperan algunas lluvias a la mañana, también a la tarde, mejorando el tiempo recién mañana por la noche con 10 grados de mínima, máxima de 12. El domingo, buenas noticias, porque se espera un día parcialmente nublado con buen tiempo pero fresco, mínima de 6 grados, máxima de 13. Hasta las 12 de la noche vamos a disfrutar más clásicos en versiones remixadas de Michael Jackson, Prince, Madonna, Rick Astley y mucho, mucho más. Subí el volumen de la radio porque estamos disfrutando Aspen Mix hasta el final de este viernes. Ahora con Moby y esta versión remix de Honey.

Estás en Aspen Mix, disfrutando los mejores clásicos en versiones remixadas cuando faltan segundos para las 12 de la noche en todo el país. Segundos para comenzar el fin de semana con la mejor música como cada viernes a las 23. La propuesta en la radio de los clásicos es disfrutar de las mejores canciones en versiones remixadas. Así llegamos al final de otra edición de Aspen Mix con esta versión de Queen, Radio Gaga. El próximo viernes a las 11 de la noche,

0: reencontramos como siempre para compartir la mejor música del mundo en versiones diferentes para comenzar siempre el fin de semana juntos en Aspen Mix.
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1: 12 de la noche, 31 minutos, 13 grados, 6 décimas la temperatura en la ciudad. El cielo está algo nublado en esta madrugada de sábado. El pronóstico anticipa para hoy todo el día probabilidad de lluvias y chaparrones, algunas aisladas durante la mañana y la tarde, y el tiempo estaría mejorando hacia la noche. Se espera una mínima de 10 grados para hoy, una máxima de 12. Mañana domingo, buenas condiciones, cielo parcialmente nublado pero fresco. Se espera una mínima de 6 grados y una máxima de 13.

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Clásicos en Aspen 102.3 con The Cars. Escuchábamos Drive a las 0:51 minutos en toda la Argentina. Hasta acá te acompañamos en este tramo del sábado 12 de septiembre. Quédate en la trasnoche de Aspen disfrutando el fin de semana con la mejor música del mundo. Agustín Angiolini en los controles, antes Victoria Bella. Soy Pablo Rojas, que pases un gran fin de semana. Nos reencontramos el lunes a las 19. Paul McCartney and Wings en el cierre. Esto es Silly Love Songs.

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2: Poggi participó de la apertura de sesiones de la Comisión Plenaria del Convenio Multilateral. San Luis fue anfitriona de la reunión, que congregó a asesores de 19 provincias y a representantes de 4 puntos de la Argentina.
3: Hay que buscar un punto de unión entre no salirse de lo competitivo como provincia y no quedarse desfinanciado. El punto de encuentro, ¿no? Por eso la lucha contra la informalidad, claro que sí que es uno de los grandes desafíos para ampliar la base, ¿no? Pero hay que, en estos casos hay que buscar un punto de encuentro entre no seguir siendo competitivo como provincia, cada una de sus provincias. La Argentina es riquísima en cada una de sus provincias y no quedar desfinanciados. Entonces, yo los vinculo a cada uno de ustedes, además de ser parte de esta comisión plenaria, con las agencias de recaudación de sus respectivas provincias y jurisdicciones. Por eso quiero manifestarles mi respeto y mi reconocimiento por la tarea que realizan cada uno de ustedes, ¿no?
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1: 7:04. Muy buenos días, bienvenidos. Estamos comenzando la primera parte de este fin de semana de septiembre en la previa de la primavera, aunque por estos días no lo parezca, Sábado, amaneciendo en Buenos Aires, la temperatura 10 grados con cielo cubierto, muy alta la humedad, 87%, y probables chaparrones, al menos por la mañana. Nosotros desde aquí te ofrecemos una lista de grandes clásicos. Por ejemplo, en esta hora tendremos a Bee Gees, Jamiroquai, Tina Turner y The Cure, entre otros. Dante Malgioglio en la puesta en el aire. Yo soy Alejandro Saikevich y te doy la bienvenida para que compartamos juntos un montón de grandes canciones, enormes melodías, aquí con Pet Shop Boys y el primer gran éxito de su carrera, Western Girls. En Aspen 102.3, bienvenidos.

0: Siempre clásicos en el fin de semana de Aspen 102.3, Culture Club, Karma Chameleon.
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0: En Aspen 102.3, la banda de Manchester, New Order, True Faith.
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0: 7 de la mañana, 32 minutos, cielo cubierto en la ciudad de Buenos Aires, una jornada fría, nublada y con probables chaparrones para lo que resta de la mañana, al menos. Luego, cielo nublado. Tenemos una temperatura de 10 grados, la sensación térmica 8 grados, humedad del 86% y una máxima prevista para este sábado en 11 grados. Para mañana domingo se espera cielo mayormente nublado, frío, mínima de 6 grados, máxima de 12.

0: 3, el dúo Hall & Oates, Kiss on My List.
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2: Poggi participó de la apertura de sesiones de la Comisión Plenaria del Convenio Multilateral. San Luis fue anfitriona de la reunión, que congregó a asesores de 19 provincias y a representantes de 4 puntos de la Argentina.
3: Hay que buscar un punto de unión entre no salirse de lo competitivo como provincia y no quedarse desfinanciado. El punto de encuentro, ¿no? Por eso la lucha contra la informalidad, claro que sí que es uno de los grandes desafíos para ampliar la base, ¿no? Pero hay que, en estos casos hay que buscar un punto de encuentro entre no seguir siendo competitivo como provincia, cada una de sus provincias. La Argentina es riquísima en cada una de sus provincias y no quedar desfinanciados. Entonces, yo los vinculo a cada uno de ustedes, además de ser parte de esta comisión plenaria, con las agencias de recaudación de sus respectivas provincias y jurisdicciones. Por eso quiero manifestarles mi respeto y mi reconocimiento por la tarea que realizan cada uno de ustedes, ¿no?
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en 102.3, la recordada cantante galesa Bonnie Tyler, It's a Heartache. 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

0: anunciaron el cese de las tareas vinculadas con el emprendimiento hidrocarburífero. La provincia de Tierra del Fuego podrá participar en la causa. Franco Colapinto afronta la última práctica del Gran Premio de España de la Fórmula 1. El piloto argentino busca llegar de la mejor manera a la quali, que tendrá lugar en el segundo turno del día en Madrid. Colapinto buscará llegar de la mejor manera a la clasificación, que tendrá lugar en el segundo turno en Madrid. En el primer día de actividad en pista del Gran Premio de España, el argentino finalizó 13º y 15º en las prácticas libres. Será la primera vez en 45 años que la máxima categoría del automovilismo regrese a la capital española. 8:02 a.m, el pronóstico indica chaparrones por la mañana, luego cielo mayormente nublado y una máxima prevista para este sábado en la ciudad de Buenos Aires de 11 grados. Cielo cubierto en Buenos Aires, la temperatura 10 grados, la térmica 8 grados, humedad 86%.
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2: En el disco de Aerosmith, Get a Grip, se destacaron las power ballads que arrasaron con las radios y fundamentalmente con MTV.
3: Una de las claves del suceso fueron los videos de la trilogía Crying, Crazy y The Amazing.
2: En el caso del clip de Crying, mostraba a la entonces chica Aerosmith,
3: Alicia Silverstone,
2: quien descubría que su novio la engañaba. Para vengarse y hacerlo sufrir, se tiraba al vacío desde un puente,
3: cuando en realidad quedaba pendiendo de un arnés de bungee jumping.
2: Colgando de la cuerda, le hacía una seña con la mano que estuvo tan de moda en los 90s como este álbum de Aerosmith. Escuchamos Crying, el mejor video en los MTV Video Music Awards al año siguiente.

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0: muchos clásicos en Aspen 102.3, la artista de Boston, Donna Summer, This Time I Know It's For Real.
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0: 102.3, el trío noruego Aha, Take On Me.
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0: 8:30 a.m, cielo cubierto en Buenos Aires, la temperatura hasta ahora 9.5 grados, la sensación térmica 7.6 grados y una humedad del 89%. El pronóstico indica para lo que resta de hoy, primero todavía probables chaparrones por la mañana, luego cielo mayormente nublado y una máxima que tan solo treparía a los 11 grados. Mañana domingo tendremos una jornada fría, cielo mayormente nublado, mínima de 6, máxima de 12 grados. A esta hora vamos a saludar a quienes nos están escuchando desde San Rafael, en Mendoza, Aspen, San Rafael, Mendoza, FM 95.3. Cielo cubierto en San Rafael, la temperatura en estos momentos 0.5 grados, la sensación térmica 0.0, humedad 89%, y hay alerta por nevadas fuertes y también por vientos, lluvias y nevadas para lo que resta de hoy, una máxima prevista en 6 grados. Mañana domingo en San Rafael, mínima de 1 grado, máxima de 12, con cielo parcialmente nublado.
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canción. En este caso, escuchamos al artista nacido hace 37 años en Atlanta, Georgia, pero establecido en Texas, Leon Bridges, que nos está mostrando parte de su nuevo disco Happiness Anytime, que se va a lanzar el 25 de septiembre. Lo nuevo en Aspen 102.3, Leon Bridges, Talk It Over.

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0: En Aspen 102.3, Lenny Kravitz, Can Get You Off of My Mind.
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2: Poggi participó de la apertura de sesiones de la Comisión Plenaria del Convenio Multilateral. San Luis fue anfitriona de la reunión, que congregó a asesores de 19 provincias y a representantes de 4 puntos de la Argentina.
3: Hay que buscar un punto de unión entre no salirse de lo competitivo como provincia y no quedarse desfinanciado. El punto de encuentro, ¿no? Por eso la lucha contra la informalidad, claro que sí, que es uno de los grandes desafíos para ampliar la base, ¿no? Pero hay que, en estos casos hay que buscar un punto de encuentro entre no seguir siendo competitivo como provincia, cada una de sus provincias. La Argentina es riquísima en cada una de sus provincias y no quedar desfinanciados. Entonces, yo los vinculo a cada uno de ustedes, además de ser parte de esta comisión plenaria, con las agencias de recaudación de sus respectivas provincias y jurisdicciones. Por eso quiero manifestarles mi respeto y mi reconocimiento por la tarea que realizan cada uno de ustedes, ¿no?
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0: En el final de esta hora de clásicos en Aspen 102.3, Eric Grant, Living on the Frontline.
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0: 9 de la mañana, 1 minuto, cielo cubierto en Buenos Aires, la temperatura 9 grados 5 décimas, la sensación térmica 7 grados 6 décimas. Donald Trump advirtió este sábado que un conflicto por las Islas Malvinas entre Argentina y el Reino Unido constituiría un desastre potencial, aunque manifestó que confía en poder resolverlo si le pidieran intervenir. Tras reunirse en Dublín con el primer ministro irlandés, el presidente de Estados Unidos afirmó que le parecen muy interesantes las Malvinas y remarcó que actualmente Argentina y el Reino Unido son dos países que están enfadados entre sí. Fútbol, Boca superó 3-1 a Central Córdoba de Santiago del Estero en la Bombonera y amplió su invicto a 3 encuentros sin derrota.

0: grados 5 décimas, sensación térmica 7 grados 6 décimas, humedad 89%.
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0: Damos la bienvenida a todos aquellos que se suman en esta mañana. Les adelanto George Michael, Billy Idol, Lady Gaga y muchos más. En el comienzo, Swing Out Sister, Breakout. Esto es Aspen 102.3.

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0: en The Fest Tour, parte de la gira del 88. Aquí lo tenemos a George Michael, Too Funky, en Aspen 102.3. 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

0: en Aspen 102.3. Era Supertramp, Give a Little Bit.
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0: 9:30 de la mañana en este sábado 12 de septiembre de 2026. Cielo cubierto en Buenos Aires, frío, tenemos 9 grados de temperatura, la térmica 7 grados, humedad 87%, el viento sur a 15 kilómetros por hora, y el pronóstico indica probables chaparrones por la mañana, luego cielo mayormente nublado y una máxima de 11 grados. Para mañana domingo, la segunda parte de este fin de semana, mínima de 6 grados, máxima de 12, una jornada fría con cielo mayormente nublado.

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0: siempre clásicos el fin de semana en Aspen 102.3, el inglés Billy Idol, Hot in the City.
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0: final de esta hora de clásicos en Aspen 102.3. Urge Overkill, Girl, You'll Be a Woman Soon.
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0: 10 de la mañana, un minuto, cielo cubierto en la ciudad de Buenos Aires, la temperatura 9 grados, la térmica a esta hora 7 grados. Por obra se registran cortes en la autopista Ilia y la avenida Cantilo. El operativo ejecutado por AUSA comenzó el viernes por la noche y continuará hasta las 5 de la madrugada del lunes. El esquema contempla que entre las 8 y las 16 de este sábado, la circulación por la autopista Ilia se encuentre habilitada de manera parcial. La situación cambiará nuevamente a partir de las 16, cuando la autopista Ilia y el sector afectado de Cantilo vuelvan a quedar completamente cerrados. Franco Colapinto fue más rápido que Gasly y terminó undécimo en una accidentada última práctica del Gran Premio de España. En una sesión marcada por los choques de Lewis Hamilton y Oli Berman, el argentino le sacó 6.5 décimas a su compañero de escudería. Kimi Antonelli, por su parte, finalizó como el más rápido de la FP3. La actividad del fin de semana continúa este sábado a las 11 con la clasificación para la carrera del domingo.

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1: En Aspen 102.3, en la Metallica, Enter Sandman a las 10 de la mañana, 11 minutos. Parte del Aspen Tour 2026, quinta escala. Tenés que anotar los horarios y los datos que te damos cada vez que suena Metallica, que está en el marco de la gira Life Burn Faster. Atención con este dato, con esta pista. En 1983, Metallica lanzó su primer álbum de estudio llamado Kill 'Em All. 10 de la mañana, 11 minutos, entonces, la pista Metallica, gira Life Burn Faster. 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
1: Era Pen 102.3 de Rolling Stones, Emotional Rescue.
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3: Poggi participó de la apertura de sesiones de la Comisión Plenaria del Convenio Multilateral. San Luis fue anfitriona de la reunión, que congregó a asesores de 19 provincias y a representantes de 4 puntos de la Argentina.
4: Hay que buscar un punto de unión entre no salirse de lo competitivo como provincia y no quedarse desfinanciado. El punto de encuentro, ¿no? Por eso la lucha contra la informalidad, claro que sí que es uno de los grandes desafíos para ampliar la base, ¿no? Pero hay que, en estos casos hay que buscar un punto de encuentro entre no seguir siendo competitivo como provincia, cada una de sus provincias. La Argentina es riquísima en cada una de sus provincias y no quedar desfinanciados. Entonces, yo los vinculo a cada uno de ustedes, además de ser parte de esta comisión plenaria, con las agencias de recaudación de sus respectivas provincias y jurisdicciones. Por eso quiero manifestarles mi respeto y mi reconocimiento por la tarea que realizan cada uno de ustedes, ¿no?
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0: En Aspen 102.3, Creedence Clearwater Revival, Who'll Stop the Rain.
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0: 10:30 de la mañana, en este sábado 12 de septiembre, cielo cubierto en Buenos Aires, la temperatura 9 grados, la térmica 6 grados 6 décimas y una humedad del 82%. El pronóstico indica, todavía por la mañana probables chaparrones, luego cielo mayormente nublado y una máxima de 11 grados. El domingo, mínima de 6, máxima de 12, una jornada muy fría con cielo mayormente nublado. Y vamos a aprovechar ahora para saludar a los amigos que nos sintonizan desde Salta Capital, la provincia de Salta, Aspen Salta FM 91.3. Allí en Salta la temperatura 11 grados, la humedad 73%. El pronóstico indica lluvias aisladas durante toda la jornada de este sábado, máxima de 11. Mañana domingo se esperan nuevamente lluvias y lloviznas, mínima de 5 grados, máxima de 11.

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0: Clásicos de fin de semana en Aspen 102.3, Elton John, Sad Songs, Say So Much.
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0: nueva hora de clásicos en Aspen 102.3, el dúo australiano Empire of the Sun, Alive.
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Estás a bordo de la primera frecuencia de Aspen Non-Stop, 102.3 minutos de música sin interrupciones. En un ratito vamos a escuchar a Queen, Guns N' Roses y Peter Gabriel, entre otros, presentados por Smiles. Y también te voy a estar contando la promoción que tiene para vos. 11 de la mañana, 20 minutos. La térmica a esta hora, 6 grados, 6 décimas, humedad 82%. Y siguen los clásicos en Aspen Non-Stop con los Men at Work, Down Under, en Aspen 102.3.

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en 102.3 era Peter Gabriel, Sledgehammer. ¿Sabías que viajar puede costarte menos de lo que pensás? 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Seguimos con canciones. Clásicos con The Pretenders. Back on the Chain Gang. In Aspen Non-Stop.

0: Up and Non-Stop, 102.3 minutos de música sin interrupciones. Bob Marley and the Wailers, Iron Lion Zion.
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Up and Non Stop, presentado por Smiles, con Peter Frampton en vivo. Baby, I Love Your Way. 9 grados la temperatura en la ciudad de Buenos Aires, 6 grados 7 décimas la térmica. Sixpence None the Richer, Kiss Me, en Aspen 102.3.

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101.3 Imagination, Just an Illusion. El pronóstico indica para lo que resta de este sábado lluvias aisladas por la tarde, luego mayormente nublado, máxima prevista 11 grados, 9 grados la temperatura ahora en la ciudad de Buenos Aires y una térmica de 6 grados. Llega Player, Baby Come Back en Aspen Nonstop.

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0: El Aspen Non-Stop llegó a destino. Esta es la primera frecuencia. Y ahí escuchabas a Bananarama, Cruel Summer.
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0: final de esta hora en Aspen 102.3, Oasis, Don't Look Back in Anger.
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0: Una de la tarde, cielo nublado en la ciudad de Buenos Aires, la temperatura 9 grados, la térmica 6 grados 3 décimas. Donald Trump advirtió este sábado que un conflicto por las Islas Malvinas entre Argentina y el Reino Unido constituiría un desastre potencial, aunque manifestó que confía en poder resolverlo si le pidieran intervenir. Tras reunirse en Dublín con el primer ministro irlandés, el presidente de Estados Unidos afirmó que le parecen muy interesantes las Malvinas y remarcó que actualmente Argentina y el Reino Unido son dos países que están enfadados entre sí. Franco Colapinto cerró un gran sábado, se clasificó noveno para el Gran Premio de España y quedó como el más rápido del resto por detrás de los 8 corredores de los 4 equipos más fuertes. Por su parte, el británico Lando Norris tuvo una gran actuación y logró la pole position. En tanto, Pierre Gasly, compañero del piloto de Pilar, largará desde el lugar 14º. 1:01. El pronóstico indica lluvias aisladas por la tarde, luego cielo mayormente nublado y una máxima prevista en 11 grados. Ahora en Buenos Aires, cielo cubierto, la temperatura 9 grados, sensación térmica 6 grados, humedad 77%.
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0: Y es el momento de presentarte una nueva hora de clásicos, solamente por mencionarte algunos de los que van a estar sonando en el comienzo de esta tarde. Eric Clapton, David Bowie, Toto y Andy Gibb, entre otros. Bueno, hasta aquí te estuvimos acompañando en la operación técnica Dante Malgioglio. Se queda Jessica Estrano, allí en los controles, junto a Adrián Antelo, quien les va a presentar todas las grandes canciones que tenemos para disfrutar con ustedes a través de Aspen 102.3. Yo soy Alejandro Saikevich y les deseo un gran sábado. Nos vamos a encontrar mañana a partir de las 7 de la mañana para compartir estas grandes canciones. Sobre el final de nuestro encuentro y el comienzo de esta hora, vamos con George Harrison, Got My Mind Set on You, en Aspen 102.3. Que la pasen bien.

¿Qué tal? ¿Cómo les va? Muy, pero muy buenas tardes para todos. Han pasado ya 8 minutos de la 1 de la tarde, 9 grados la temperatura, 6 grados 3 décimas la sensación térmica, cielo cubierto, 77% la humedad. Comenzábamos con Moby, y ya un clásico de finales de los 90, comienzo de los 2000, de su disco Play, Natural Blues. Jessica Estrano en los controles, soy Adrián Antelo. En este fin de semana con cielo cubierto y una temperatura baja para esta época del año, bueno, tenemos pronóstico de lluvias aisladas para lo que resta de la tarde. Ahora recordando a Tears for Fears, Pale Shelter, en el fin de semana de Aspen 102.3.

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0: clásicos en el fin de semana de Aspen 102.3 con Eric Clapton, Bad Love.
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0: Fin de semana en Aspen 102.3 con el gran clásico de Toto, África.
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0: 31 minutos ya pasaron de la 1 de la tarde, cielo cubierto, ha descendido levemente la temperatura respecto de la hora anterior. 8 grados 7 décimas, tenemos sensación térmica, 6 grados 1 décima con 70% de humedad. La probabilidad de lluvias aisladas por la tarde, cielo mayormente nublado por la noche con viento moderado del sudeste. Ya mañana domingo, si bien no hay pronóstico de lluvias, sí de cielo mayormente nublado durante gran parte del día. Leve ascenso de temperatura. Temperatura mínima para mañana 6, máxima estimada 12 grados.

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0: Fin de semana en Aspen 102.3. Bon Jovi. Never Say Goodbye.
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0: en 102.3 con David Bowie y China Girl. 2:03 p.m, multitravel.com. 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

0: clásico de la música disco para cerrar esta hora en el fin de semana de Aspen 102.3. Andy Gibb, Shadow Dancing.
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0: 2 minutos pasaron de las 2 de la tarde. Santa Fe inaugura los Juegos Suramericanos 2026. La ceremonia inaugural tendrá lugar en el Monumento Nacional a la Bandera desde las 7:30 de la tarde y marcará el inicio oficial de una competencia que reunirá a más de 4.000 atletas de 15 países. Durante 2 semanas, los deportistas competirán en 43 deportes y 60 disciplinas, con actividades distribuidas en Santa Fe, Rosario y Rafaela. Las primeras competencias comenzarán mañana domingo 13 y el calendario se extenderá hasta el 26 de septiembre. Estudiantes recibe a Platense por la fecha 9 del torneo clausura. Con el foco puesto en sus partidos de vuelta de los cuartos de final de la Copa Libertadores, frente a los brasileños Corinthians y Fluminense, ambos equipos no quieren perder de vista el campeonato antes de enfrentarse por Copa Argentina. El partido, programado para las 14:45, se va a disputar en el Estadio 1 de La Plata. Cielo mayormente nublado hacia la noche, con la probabilidad de alguna lluvia aislada por la tarde, con viento moderado del sudeste. 8 grados 7 décimas a esta hora, 6 grados 1 décima la sensación térmica, 70% la humedad y el cielo se mantiene cubierto.
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0: fin de semana de Aspen 102.3, Christopher Cross, All Right.
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3: Poggi participó de la apertura de sesiones de la Comisión Plenaria del Convenio Multilateral. San Luis fue anfitriona de la reunión, que congregó a asesores de 19 provincias y a representantes de 4 puntos de la Argentina.
4: Hay que buscar un punto de unión entre no salirse de lo competitivo como provincia y no quedarse desfinanciado. El punto de encuentro, ¿no? Por eso la lucha contra la informalidad, claro que sí, que es uno de los grandes desafíos para ampliar la base, ¿no? Pero hay que, en estos casos hay que buscar un punto de encuentro entre no seguir siendo competitivo como provincia, cada una de sus provincias. La Argentina es riquísima en cada una de sus provincias y no quedar desfinanciados. Entonces, yo los vinculo a cada uno de ustedes, además de ser parte de esta comisión plenaria, con las agencias de recaudación de sus respectivas provincias y jurisdicciones. Por eso quiero manifestarles mi respeto y mi reconocimiento por la tarea que realizan cada uno de ustedes, ¿no?
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0: Fin de semana en Aspen 102.3, la voz de Phil Collins, Genesis, Follow You, Follow Me.
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0: 2:30 de la tarde, corrijo, el cielo cubierto, 9 grados la temperatura, 6 grados una décima la sensación térmica, 64% la humedad, probabilidad de alguna lluvia aislada por la tarde, cielo mayormente nublado hacia la noche. Con viento moderado del sudeste, nos vamos a San Luis para saludar a los amigos que nos escuchan en esa provincia a través de Aspen Merlo San Luis, FM 97.7. 1 grado 9 décimas allí, 3 grados 9 décimas bajo cero en Merlo San Luis, con cielo cubierto con lluvia débil. Mañana domingo allí, leve ascenso de temperatura en Merlo San Luis, 1 grado bajo cero de mínima, máxima prevista tan solo 7 grados.

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0: Aspen 102.3, The Cure, The Love Cats.
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0: Los Beatles en el fin de semana de Aspen 102.3, Eleanor Rigby. 8 minutos para las 3 de la tarde, multitravel.com y Naranja X te invitan a vivir la gira más grande de todas las radios junto a una de las bandas más potentes de la historia. 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

0: En 102.3 cerramos la hora con The Cult Revolution.
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0: Un minuto pasó de las 3 de la tarde. El presidente de Estados Unidos, Donald Trump, advirtió hoy que un eventual conflicto entre la Argentina y el Reino Unido por las Islas Malvinas sería un desastre potencial. Aseguró que podría intervenir para intentar resolverlo si ambos países se lo solicitaran. Las declaraciones tuvieron lugar luego de que el republicano se reuniera con el primer ministro irlandés, Michael Martin, en Dublín. En las últimas horas, el mandatario argentino Javier Milei suspendió su viaje que tenía planificado a Londres. Lando Norris logró la pole position y largará primero en la carrera del Gran Premio de España, mientras que Franco Colapinto, de muy buena clasificación, finalizó noveno y comenzará desde la quinta fila. El piloto de McLaren, que venía teniendo un fin de semana discreto, apareció último momento en la quali 3 y se quedó con la mejor ubicación de largada para la carrera del domingo. Cielo mayormente nublado hacia la noche, la probabilidad de lluvias aisladas por la tarde con viento moderado del sudeste. 9 grados la temperatura, 6 grados una décima la sensación térmica, 64% la humedad, el cielo se mantiene cubierto.
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0: Una canción del año 1967 que fue compuesta por John Holt, el compositor y líder de la banda jamaiquina The Paragons. Si bien tuvo un suceso similar a otras canciones de su época, no logró la popularidad que alcanzó con Blondie en 1980. The Tide is High.

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0: Fin de semana en Aspen 102.3, Roxette, Fading Like a Flower.
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0: Clásicos en el fin de semana de Aspen 102.3. Jackson Browne, Stay.
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0: 3:30 en punto de la tarde del sábado, 8 grados 4 décimas la temperatura a esta hora, sensación térmica 5,5 grados, el cielo cubierto, 73% la humedad, la probabilidad de alguna lluvia aislada durante lo que resta de la tarde, cielo mayormente nublado hacia la noche, con viento moderado del sudeste. Mañana domingo, si bien ya no hay probabilidad de lluvias en el pronóstico, cielo mayormente nublado con un leve ascenso de temperatura, mínima para mañana 6, máxima prevista 12 grados.

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0: Jack Johnson vuelve al país para reencontrarse con el público argentino el próximo 5 de febrero de 2027 en el Movistar Arena con su Surfield Music Tour, un recorrido por las canciones que marcaron generaciones junto a su banda y una nueva propuesta donde la música, el cine y la naturaleza se unen en un mismo escenario. 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Aquí lo escuchamos con Upside Down.
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0: En 102.3, Coldplay, Feels Like I'm Falling in Love.
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1: 3:54. 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

0: Aspen 102.3. Cerramos otra hora con Queen. Friends will be friends.
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0: Segundos para las 4 de la tarde. Universidades anunciaron clases públicas para reclamar por la ley de financiamiento. Se implementarán el martes 15 de septiembre en distintas ciudades del país. La Plata, Mar del Plata, Córdoba y Santa Fe detallaron su cronograma, aunque la medida tendrá réplicas de las demás ciudades con universidades, ya que se plegaron a los paros del 2 y 8 de septiembre pasado. Anticipan que podrían convocar a una nueva marcha federal para octubre. Fútbol, Atlético Tucumán y River jugarán por la novena fecha del torneo clausura. Luego de cosechar dos victorias seguidas con Leonardo Poncio como entrenador, el millonario va por una más que le permita meterse en zona de playoffs frente a un decano que no conoce la derrota desde hace 5 partidos. El encuentro se va a disputar desde las 5:30 de la tarde en el Estadio Monumental José Fierro. Cielo mayormente nublado hacia la noche, con la probabilidad de alguna lluvia aislada para lo que resta de la tarde, con viento moderado del sudeste. 8 grados 4 décimas a esta hora, 5 grados 5 décimas la sensación térmica, 73% la humedad y el cielo se mantiene cubierto.
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2: Ed Sheeran se consolidó ya como uno de los grandes artistas del pop de esta época. Su carrera empezó en 2011 con su disco llamado Plus. En los primeros años, con una apuesta súper minimalista, empuñando solo su guitarra, hizo pie en grandes estadios ya con una buena cantidad de canciones que hoy son hits. Muchos de esos temas son de Multiply, su segundo disco de 2014, que llegó a la cima de los charts del Reino Unido en base a canciones como Don't, la balada Thinking Out Loud, Photograph y este tema que compuso junto a Pharrell Williams y que le dio su primer número uno. Ed Sheeran, Sing.

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1: 4 de la tarde, 5 minutos. Quédate porque se vienen Mike and the Mechanics, Billy Joel, Tina Turner, Simply Red. Y también lo nuevo de James Blunt. Ahora Michael Jackson, Paul McCartney, 666.

0: en 102.3 Counting Crows, Mr. Jones.
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2: Poggi participó de la apertura de sesiones de la Comisión Plenaria del Convenio Multilateral. San Luis fue anfitriona de la reunión, que congregó a asesores de 19 provincias y a representantes de 4 puntos de la Argentina.
3: Hay que buscar un punto de unión entre no salirse de lo competitivo como provincia y no quedarse desfinanciado. El punto de encuentro, ¿no? Por eso la lucha contra la informalidad, claro que sí que es uno de los grandes desafíos para ampliar la base, ¿no? Pero hay que, en estos casos hay que buscar un punto de encuentro entre no seguir siendo competitivo como provincia, cada una de sus provincias. La Argentina es riquísima en cada una de sus provincias y no quedar desfinanciados. Entonces, yo los vinculo a cada uno de ustedes, además de ser parte de esta comisión plenaria, con las agencias de recaudación de sus respectivas provincias y jurisdicciones. Por eso quiero manifestarles mi respeto y mi reconocimiento por la tarea que realizan cada uno de ustedes, ¿no?
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0: 4 de la tarde, 25 minutos. Uno de los artistas que estará en muy pocos días nuevamente aquí en Argentina, Robbie Williams, 1, 2 y 4 de octubre, en el marco de su Britpop Tour 2026, llegará, bueno, una de las grandes figuras de la música británica al Movistar Arena. El ex integrante de Take That, y una oportunidad única para volver a escucharlo en vivo con clásicos como Angels, como Feel, como She's the One, como este Something Beautiful. Bueno, atención, porque muy pronto aquí vas a tener la posibilidad de participar por pases para vivir el show de Robbie Williams en Buenos Aires.
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0: En 102.3, Falco y Rock Me Amadeus.
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0: 4 de la tarde, 29 minutos del sábado, cielo cubierto en Buenos Aires, 8 grados 3 décimas la temperatura, sensación térmica 5 grados 6 décimas con 70% de humedad. Aún la probabilidad de alguna lluvia aislada, cielo mayormente nublado hacia la noche con viento moderado del sudeste. Nos vamos a la provincia de Buenos Aires para saludar a los amigos que nos escuchan en Olavarría. A través de Aspen Olavarría FM 102.3 comparte nuestra misma frecuencia allí también. 9 grados una décima, 5 grados 4 décimas la sensación térmica en Olavarría. El cielo mayormente nublado, 67% la humedad. Mañana domingo en Olavarría, leve ascenso de temperatura, una mañana bastante fría, 3 grados bajo cero, máxima prevista 10 grados.

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0: música nueva en el fin de semana. Entre tantos clásicos, te presentamos el nuevo single del cantante y compositor británico James Blunt, que, bueno, surgió el 14 de agosto de este año. Taste Like Summer, una canción que, según el artista, une la alegría del verano a la alegría de sentirse atraído por alguien. Lo nuevo de James Blunt, Taste Like Summer.
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0: de semana en Aspen 102.3. Jimmy Cliff, I Can See Clearly Now.
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2: 11 minutos para las 5 de la tarde, a esta hora del sábado, autopista Ilia en sentido norte, entre Arroyo y La Pampa, presenta un corte total por obras. Autopista Buenos Aires-La Plata, tránsito normal sin demoras. Simple Red.

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0: Clásicos en el fin de semana de Aspen 102.3. John Paul Young, Love is in the Air.
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0: Segundos para las 5 de la tarde. Los salarios reales de los trabajadores registrados en el sector privado siguen sin mostrar señales de recuperación pese a la desaceleración de la inflación observada en los últimos meses. En el último año, los ingresos perdieron casi un 3% de poder adquisitivo, en un contexto en el que buena parte del mercado laboral no llega a cubrir el costo de la canasta básica de una familia. El Inter Miami juega un partido clave ante el líder de la conferencia este. Las Garzas reciben a Nashville por la semana 25 de la temporada regular de la Major League Soccer. El conjunto de Lionel Messi viene de empatar 1-1 en su visita a Chicago Fire y ahora enfrenta al mejor equipo del este en una de las últimas chances de seguir peleando por el primer puesto. El encuentro se va a disputar desde las 8:30 de la noche en el New Stadium. Cielo mayormente nublado hacia la noche de hoy, con la probabilidad aún de alguna lluvia aislada por la tarde. Viento moderado del sudeste. 8 grados 3 décimas a esta hora, 5 grados 6 décimas la sensación térmica, 70% la humedad. El cielo se mantiene cubierto.
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0: Tenemos por delante en esta hora Lenny Kravitz, Fleetwood Mac, los Beatles, Supertramp, Stevie Wonder y muchos más. Comenzamos con Europe, The Final Countdown, en el fin de semana de Aspen 102.3.

0: en 102.3 de Cranberries. All to my family.
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0: Clásicos en el fin de semana de Aspen 102.3. Supertramp, It's Raining Again.
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0: 31 minutos pasaron de las 5 de la tarde, cielo cubierto, 8 grados 2 décimas la temperatura, 72% la humedad, aún la probabilidad de lluvias aisladas para lo que resta de la tarde, con cielo mayormente nublado por la noche, viento moderado del sudeste. Mañana domingo, cielo mayormente nublado, sin probabilidad de lluvias, con un leve ascenso de temperatura. Una mañana fresca, mínima 6, máxima estimada 12 grados.

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0: Fin de semana en Aspen 102.3. Stevie Wonder, I just called to say I love you.
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0: Fin de semana en Aspen 102.3, el clásico de The Ramones, Needles and Pins. 8 minutos para las 6 de la tarde del sábado, multitravel.com y Naranja X te invitan a vivir la gira más grande de todas las radios junto a una de las bandas más potentes de la historia, protagonista de la quinta escala del Aspen Tour 2026. 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

0: y cerramos esta hora en el fin de semana de Aspen 102.3. Sting, If I Ever Lose My Faith in You.
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0: Un minuto pasó de las 6 de la tarde. Las importaciones ya representan cerca del 70% del abastecimiento del mercado textil argentino frente al reparto en partes iguales con la producción nacional que se registraba históricamente. Desde el sector advirtieron que el cambio se produjo en medio de la apertura comercial, la apreciación cambiaria y la demora de medidas para reducir los costos internos. Según un informe de la Fundación Proteger, durante el primer semestre ingresaron al país 177.356 toneladas de productos textiles y de indumentaria por 911 millones de dólares. Estudiantes venció 2-1 a Platense por la novena fecha de la zona A del torneo clausura. El Pincha, que atraviesa una exigente serie de cuartos de final de la Copa Libertadores, consiguió 3 puntos clave para seguir con vida en el campeonato local. Adolfo Gaich abrió el marcador para el local, pero Guido Mainero lo empató rápidamente. Sobre el final del complemento, Guido Carrillo apareció para darle la victoria al conjunto platense. Cielo mayormente nublado por la noche, aún la probabilidad de alguna lluvia aislada con viento moderado del sudeste. 8 grados 2 décimas la temperatura, 5 grados 5 décimas la sensación térmica. 72% la humedad y el cielo se mantiene cubierto.
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0: Un concierto legendario en el año 2011 que ofreció Adele, que captura su poderosa voz en un emblemático recinto londinense. Live at the Royal Albert Hall, Adele y Rolling in the Deep.

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0: Fin de semana en Aspen 102.3 con Gazebo y I Like Chopin.
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2: 6 de la tarde, 20 minutos, tenemos por delante a George Michael, Bob Marley and the Wailers, Queen, David Bowie y muchos más. Ahora Genesis, Jesus He Knows Me, en Aspen 102.3.

0: Fin de semana en Aspen 102.3, George Michael y I Want Your Sex.
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0: 6 de la tarde, 33 minutos, cielo cubierto a esta hora del sábado, 8 grados, 2 décimas la temperatura, sensación térmica 6 grados, 3 décimas, 68% la humedad, mayormente nublado para lo que resta del día y hacia la noche con viento moderado del sudeste. Continuará este fin de semana el tiempo frío, mínima 3 para este domingo, leve ascenso de temperatura, con cielo también mayormente nublado, máxima prevista 12 grados.

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0: en 102.3 Queen, I Want to Break Free.
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0: Every time you go away. En Aspen 102.3.

0: Cerramos esta hora en el fin de semana de Aspen 102.3, The Alan Parsons Project, Eye in the Sky.
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0: 7:00 p.m. los líderes de los BRICS aprobaron hoy por unanimidad la declaración de Nueva Delhi, el documento que reúne las posiciones del bloque y establece una hoja de ruta para profundizar la cooperación entre sus miembros. Uno de los principales puntos del texto está vinculado con la escalada en Medio Oriente, donde el grupo de naciones afirmó: expresamos nuestra profunda preocupación ante la continua escalada de tensiones en Medio Oriente y, de conformidad con nuestras respectivas posturas nacionales, instamos a las partes a mantener la máxima contención y a evitar acciones que puedan agravar la situación. Fórmula 1. Lando Norris logró la pole position y largará primero en la carrera del Gran Premio de España, mientras que Franco Colapinto, de muy buena clasificación, finalizó noveno y comenzará desde la quinta fila. El piloto de McLaren, que venía teniendo un fin de semana discreto, apareció a último momento en la quali 3 y se quedó con la mejor ubicación de largada para la carrera de mañana domingo. Cielo mayormente nublado con viento moderado del sector sudeste para lo que resta del sábado. 8 grados 2 décimas a esta hora, 6 grados 3 décimas la sensación térmica, 68% la humedad y el cielo se mantiene cubierto.
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0: Se vienen grandes clásicos en esta nueva hora, canciones que van a estar presentadas por Diego Notario. Whitesnake, Duran Duran, Men at Work, Pink Floyd y, por supuesto, clásicos que no se detienen. Jessica Estrano, Julián Rivera en los controles, yo soy Adrián Antelo. Abrimos esta hora con clásico de Starship, We Build This City. Que termines muy, pero muy bien el sábado. Chau.

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7:10. ¿Cómo les va? Muy buenas tardes. En la continuidad, aquí en este Aspen Weekend, ya en el regreso, en la radio de los clásicos, con Coldplay y este Speed of Sound. Julián Rivera está en los controles, puesta en el aire. Soy Diego Notario, los acompañamos con las canciones que querés volver a escuchar. Como siempre, con el clima, que hace mucho frío, por cierto, en este sábado. Viene el sol, viene la primavera y también viene el frío, porque tenemos 8 grados 2 décimos de actual y 6 grados 3 de sensación térmica. A las 11, no te olvides, tendremos otro nuevo Aspen Club en el 102.3, en la mejor noche de la semana. Ahora, en Aspen 102.3, Whitesnake, Here I Go Again.

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0: Siempre te contamos que esta fue la canción que abrió las transmisiones de MTV. The Buggles, Video Kill the Radio Star.
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0: 7:31 PM, y hay lloviznas en Buenos Aires. El cielo está cubierto, 8 °1, la actual temperatura a esta hora. La térmica, 5 °6, sigue descendiendo. Humedad 64%, el viento del sur a 15 km/h, y ya la visibilidad, justamente por la llovizna, se ha reducido. ¿Qué va a pasar este domingo? Te cuento que va a mejorar el tiempo, tendremos cielo mayormente nublado durante toda la jornada, pero la temperatura seguirá fría. Los vientos moderados del sur rotando al noreste, la mínima pronosticada para mañana domingo 3 °, temperatura máxima 12 °.

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0: En las inmediaciones del Estado de Atlanta ya está liberado el tránsito que había sido cerrado por evento deportivo, al igual que en Avenida General Paz, altura Avenida del Libertador. En Aspen 102.3, The Greg King Van Jeopardy.
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2: Son las 7 de la tarde, 52 minutos. Y a esta hora suena Metallica y Sad But True. 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

0: Así estamos cerrando esta hora en Aspen 102.3. Madonna, La Isla Bonita.
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0: Las 8 de la noche en todo el país. En Buenos Aires, la temperatura 5 grados 6 décimos. La sensación térmica 8 grados 2, la actual. Donald Trump advirtió que un conflicto entre Argentina y el Reino Unido por Malvinas sería un desastre potencial. El mandatario estadounidense dijo en Dublín, tras reunirse con el primer ministro irlandés Michael Martin, que podía intervenir si se lo pidieran y que confía en poder evitar una escalada. También dijo que recordaba que los británicos entraron y se apoderaron de ellas por las islas, pero que no sabía si ahora estarían dispuestos a hacer lo mismo, dados los problemas internos que enfrenta el país. Deporte de fútbol, River venció 2-1 Atlético Tucumán en un partido atrapante disputado en el Estadio Monumental José Fierro por la fecha 9 del torneo clausura. El millonario se quedó con una valiosa victoria en una provincia que no ganaba desde 2019. En ese entonces el equipo de Marcelo Gallardo se impuso 1-0 con gol de Cristian Ferreira. De esta manera y con el gol de Thiago Almada en el minuto de descuento se metió en puestos de clasificación a los playoffs y se ilusiona con la tabla anual. 8 grados 1, la actual temperatura en Buenos Aires, cielo cubierto con llovizna, la térmica 5 grados 6 décimos.
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0: Así comenzamos una nueva hora en Aspen 102.3 con Steve Winwood.

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0: en Aspen 102.3. Toto. Rosana.
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0: A las 8:30 de la noche en todo el país, la temperatura se mantiene en 8 grados en Buenos Aires y la térmica 6 grados 4 décimos. El cielo está mayormente nublado, tuvimos llovizna en la hora anterior. Humedad 67% y el viento del sudeste a 10 kilómetros en la hora. Bueno, para lo que resta de este sábado, cielo mayormente nublado con vientos moderados del sureste. Te cuento qué ocurrirá el domingo ya en Buenos Aires y alrededores. Tendremos durante toda la jornada cielo mayormente nublado, hacia la noche cielo parcialmente nublado. Los vientos moderados del sector sur estarán rotando al sector noreste con una mínima pronosticada de 3 grados, la máxima 12.

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Ayer se cumplió un año de su presentación aquí en Buenos Aires, en el Arena de Lionel Richie. Esta canción también la hizo en vivo, All Night Long. All Night.

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estamos cerrando esta hora en Aspen Weekend de sábado. Capital Cities, Set and Sound. De la noche en todo el país. Bienvenidos a una nueva hora en Aspen 102.3. Estamos con Julián Rivera en los controles, soy Diego Notario y les vamos a regalar muy buenos clásicos en esta hora. Entre otros estarán sonando The Rembrandts, The Police, In Excess y Paul McCartney. Para comenzar, U2, Prime, In the Name of Love.